0: vamos decir todos los días lo mismo.
1: Ay, bueno, Vicky, por una vez. Cami, ¿hay gente que no tiene casa?
0: Sí.
2: Sí, y que tiene que vivir en la calle.
3: Hola, mi
4: amor. ¿Qué te pasa? Te veo triste.
3: Estoy un poquito, así, un poquito triste.
4: Vale, pero no quiero que no estés triste.
3: No, no voy a estar triste, mi amor.
5: El Papa León XIV llegará a Barcelona el próximo 9 de junio de 2026, en el marco de una visita oficial de 36 horas, que incluirá actos religiosos, encuentros sociales y una agenda institucional. La ciudad de Barcelona se prepara ya para recibir al pontífice en una visita que concentrará la atención internacional durante 2 jornadas.
1: ¿Por qué sale el Papa en la tele?
6: Tú sabes que él viene ahorita a Barcelona, ¿no?
1: ¿Ah, sí?
6: Nos va a visitar.
3: No, no, pero no se preocupe, que sí, lo vamos a pagar. Sí, sí, claro. Pero le pido un poquito de paciencia, por favor. ¿Te falta mucho? No, porque te quería hablar, pero que los niños no nos escuchan. Que ha vuelto a llamar el administrador de las fincas y que tenemos que pagar. Si no, nos tenemos que ir.

0: papá?
1: Sí.
0: Sí, pero papá tiene mucho trabajo, pero tenemos la esperanza de que él nos escuche, ¿no?
1: Sí.
0: Qué bueno.
2: Si le gusta el fútbol.
3: ¿De pequeño crees que el papá quería ser papá?
4: ¿De quién es la culpa de que pasen cosas malas
3: en el mundo?
4: Renzo, haz buena letra.
0: Dile al papá por qué los mayores estamos abandonados, muy solos.
3: ¿Tú estás sola?
0: Lo estuve, ya no.
3: Y una pregunta más. ¿Hay que perdonar siempre? ¿Cómo podemos ayudar si el mundo es tan grande?

0: Santo eres en verdad, Padre, y con razón te alaban todas tus criaturas, ya que por Jesucristo, tu Hijo, Señor nuestro, con la fuerza del Espíritu Santo, das vida y santificas todo y congregas a tu pueblo sin cesar para que ofrezca en tu honor un sacrificio sin mancha, desde donde sale el sol hasta el ocaso. Por eso, Padre, te suplicamos que santifiques por el mismo Espíritu estos dones que hemos separado para ti, de manera que se conviertan en el cuerpo y la sangre de Jesucristo, Hijo tuyo y Señor nuestro, que nos mandó celebrar estos misterios. Porque él mismo, la noche en que iba a ser entregado, tomó pan, dando gracias, te bendijo, lo partió y lo dio a sus discípulos, diciendo: Tomad y comed todos de él.
1: Tomai todos e comei. Isto é o meu corpo, que será entregue por vós. Adoremos o Santíssimo Corpo do Senhor.
0: Del mesmo modo, acabada a cena, tomou o cálice, dando graças, te bendijo, e lo passou a seus discípulos, dizendo: Tomad e bebed todos.
1: Tomai todos e bebei. Este é o cálice do meu sangue, o sangue da nova e eterna aliança, que será derramado por vós e por todos para a remissão dos pecados. Fazei isto em memória de mim. Adoremos o Santíssimo Sangue do Senhor.

0: Así pues, Padre, al celebrar ahora el memorial de la pasión salvadora de tu Hijo, de su admirable resurrección y ascensión al cielo, mientras esperamos su venida gloriosa, te ofrecemos en esta acción de gracias el sacrificio vivo y santo. Dirige tu mirada sobre la ofrenda de tu Iglesia y reconoce en ella la víctima por cuya inmolación quisiste devolvernos tu amistad, para que fortalecidos con el cuerpo y la sangre de tu Hijo y llenos de su Espíritu Santo, formemos en Cristo un solo cuerpo y un solo Espíritu.
1: Que Él nos transforme en ofrenda permanente.
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3: Su esposo San José, los apóstoles y los mártires, Santa Eulalia y todos los santos, por cuya intercesión confiamos obtener siempre tu ayuda.
4: Te pedimos, Padre, que esta víctima de reconciliación traiga la paz y la salvación al mundo entero. Confirma en la fe y en la caridad a tu Iglesia peregrina en la tierra, a tu servidor el Papa León, a mi hermano Juan José, obispo de esta Iglesia de Barcelona, a mi indigno siervo tuyo, al orden episcopal, a los presbíteros y diáconos, y a todo el pueblo redimido por ti. Atiende los deseos y súplicas de esta familia que has congregado en tu presencia. Reúne en torno a ti, Padre misericordioso, a todos tus hijos dispersos por el mundo. A nuestros hermanos difuntos y a cuantos murieron en tu amistad, recíbelos en tu reino, donde esperamos gozar todos juntos de la plenitud eterna de tu gloria, por Cristo Señor nuestro, por quien concedes al mundo todos los bienes.

0: Fieles a la recomendación del Salvador y siguiendo su divina enseñanza, nos atrevemos a decir:
1: Rezemos o Pai Nosso.

0: Líbranos de todos los males, Señor. Concédenos la paz en nuestros días, para que, ayudados por tu misericordia, vivamos siempre libres de pecado y protegidos de toda perturbación, mientras esperamos la gloriosa venida de nuestro Salvador Jesucristo. Señor Jesucristo, que dijiste a tus apóstoles: la paz os dejo, mi paz os doy. No tengas en cuenta nuestros pecados, sino la fe de tu Iglesia. Y conforme a tu palabra, concédele la paz y la unidad, tú que vives y reinas por los siglos de los siglos. La paz del Señor esté siempre con vosotros.
1: Daos la paz como signo de reconciliación.
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Este es el Cordero de Dios que quita el pecado del mundo. Dichosos los invitados a la cena del Señor. Señor, no soy digno de que entres en mi casa, pero una palabra tuya basta.